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es el día del himno nacional argentino. ¿Por qué se recuerda hoy 11 de mayo? Cada 11 de mayo se celebra el día del himno nacional argentino, una de las fechas patrias más representativas del calendario nacional. La efemérides conmemora la creación de la canción que desde hace más de dos siglos acompaña los momentos más importantes de la historia del país y simboliza los ideales de libertad, soberanía e identidad nacional. La fecha remite al 11 de mayo de 1813, cuando la Asamblea General Constituyente del año 13 aprobó oficialmente la denominada Marcha Patriótica como himno nacional. La obra fue escrita por Vicente López y Planes y musicalizada por Blas Parera. En pleno proceso revolucionario y en un contexto marcado por el fervor independentista.

Buenos días, camarada. Buen día, ¿cómo están? Así estamos arrancando esta mañana del lunes 11 de mayo. Claro que sí. El día de la canción que nos identifica ante el mundo, que nos hace inflar el pecho cada vez que la escuchamos, cuando algún representante nuestro, algún paisano nuestro, está en algún lugarcito compitiendo y suena el himno y hasta nos emociona. Nos emociona verlo a los distintos deportistas llevar la bandera, portarla, escuchar la canción patria. Imagínese, yo era un soldado, portar la bandera y cantarla. Bienvenidos a esta mañana de lunes. Y aquí estamos arrancando esto que es Sin Límites. Para compartir con todos ustedes hasta el mediodía y un poquito más, ¿eh? Hasta el mediodía y un poquito más.

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0: 5 grados tenemos. Hace un rato nomás hacía 3. Fría mañana, fría mañana.

0: hoy se espera una máxima de 20 grados nada más. Para mañana martes, una máxima de 21. Para el miércoles, máxima de 23.
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0: Bajísima las temperaturas, bajísima las temperaturas. Con mínimas de 3, de 6, de 7. ¿Qué le vamos a hacer, no? ¿Qué le vamos a hacer? Vamos a tener que soportar este invierno. Va a estar crudo también, ¿eh? No, no, porque hay humedad y porque hay otras cosas. Porque viene el niño y el super niño. No, no, no, no. Va a ser frío. Va a ser frío, quédese tranquilo.

9:23. Gracias por otro día más, Gracias Héctor Luis Rosales, allí en Córdoba, por retransmitir por La Benja nuestro programa. herreríaelartesano.com.ar, también a través de radiobenja.com.ar, retransmitiendo sin límites por Radio Benja Online. Abrazo grande a toda la gente de Córdoba que sintoniza La Benja y bueno, escucha sin límites.

0: Hoy no se habla de fútbol. No.
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0: Hoy no se va a hablar de fútbol hoy. Tenemos que hablar del himno, todo eso, algo patriota. Podemos hablar de Belgrano, qué sé yo, Hoy es el día perfecto.

Por supuesto que vamos a tener toda la información que tiene que ver con el deporte. Estaremos hablando partido Boca. River pasó por una ventanita, definiciones de penal. Lo salvó el arquero. Lo salvó el árbitro. Ay, ay, ay. Ya estaremos hablando de todo eso. Quédense con nosotros. Que tenemos toda la información, por supuesto, para contarle de lo que ocurre en la provincia, en el país y en el mundo. 3735-4090-04. ¿Qué pasó, Cachamay? Pasó Racing, ¿verdad? Pasó Racing. Hoy lo vamos a tener a Pitoto dando vuelta por Villa Bartel, escuchando la radio, ¿viste? Hoy puede escuchar la radio. No, porque el otro día dice que le cayó un huracán. Y justo también a nosotros hubo un huracán por acá. Bueno, ¿qué va a hacer?

0: Según él, según él. Bueno, y vamos a... estar con... con esto que se viene, que se viene, que se viene. Atento, atento, que se viene la gran feria de comidas este sábado 16 a beneficio de los gastos médicos del padre Fabián. Atento, atento, atento. Ya encargaste tu pollo a la parrilla a 15 mil pesos, la docena de empanadas a 10 mil pesos, la porción de torta parrilla 1.500 pesos, ensalada de papa 3 mil pesos. Y habrá platos dulces también, ¿eh? Así que hacé tu pedido, comunícate allí en secretaría. Este 16 de mayo a partir de las 12 en la canchita parroquial. Estás convocado, ¿sí? Y aquellos que quieran colaborar con leña, mano de obra, elementos descartables y utensilios, y las donaciones de platos dulces también. Acercate a la parroquia, colabora. Entre todos podemos ayudar al padre Fabián, ¿eh? A quien le mandamos un gran saludo, mucha fuerza y pronta recuperación. Sabemos que la está peleando. Y que está bien, está bien. Otro día nos mandó, el sábado nos mandó mensaje en la transmisión, después de la transmisión de fútbol, justamente había salido de una quimio. Así que bueno, le mandamos un gran saludo. Sabemos que está bien.
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0: ¿Cómo anda la gente del Serrucho? ¿Todo bien la gente del Serrucho? Ahí escuchando en la radio. Tempranito, tempranito. ¿Cómo anda la gente de Robertito? ¿Cómo anda Mirta? ¿Bien?
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0: Ella quiere su rumba. ¿Mirta quiere rumba? La gente de La Palmera también escuchando la radio, ¿eh? Siempre, siempre, siempre. La gente de La Palmera. Y tenemos hablando qué pasó el fin de semana también en Villa Bartel con los equipos de Villa Bartel. ¿Qué pasó, Cachamay, con Máximo? ¿Qué pasó?

0: Máximo Kirchner se operó de parotiditis y recibió el alta. Ya puede volver a trabajar. Bueno.
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0: Y bueno, ¿qué le vas? Es así, ¿no?
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0: 3735-40-90-04 para que te comuniques con nosotros, nos pidas algún tema musical, ¿eh? Alguna canción que quieras escuchar en esta mañana,

Tranquilo, tranquilo, que ya vamos a estar con todo lo que tiene que ver con el deporte. Sí, hay gente que está queriendo que yo hable de deporte. Ya, dice, ¿no? Pero aguantá, ya va a venir la sección deporte.

0: Claro, es lo que dice, qué sé yo. Él salió en un portal ahí, ¿qué va a hacer?
1: ¿Qué pasó, Cachama? ¿Qué pasó? Es que le hace broma con las noticias. ¿Cómo le van a volver a trabajar?

0: Caer
1: 5 grados
0: sobre los pechos de sí, lluvias de otoño en abril.
1: Abel Pintos, hoy está cumpliendo años, me parece.
0: Tengo esa nostalgia de domingo por llover, de guitarra roja.
1: 42 años cumple Abelito.

Así estamos en esta mañana del lunes 11 de mayo, día del himno nacional argentino. La canción que nos identifica en todo el mundo, sí.

0: hacemos la pausa, vendemos y ya venimos con más. Ya venimos con informaciones para contarles lo que está pasando, lo que pasó, lo que está pasando y lo que puede pasar en la Argentina y en el mundo. Esto es Sin Límites, aquí por la 96.9 Contacto FM, también a través de fmcontacto919.com.ar, a través de herrerialartesano.com.ar, también a través de radiobenja.com.ar. Muchísimas gracias por seguirnos, a quedarse un rato más.
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Vamos tirando algunos títulos. Scaloni presentó la prelista de 55 jugadores para el Mundial 2026. ¿Quiénes están y quiénes quedaron afuera? Ya te vamos a contar también eso. Arada aseguró que avanzarán con la prohibición de trapitos en Resistencia.

detectaron sobreprecios de hasta 4.239% en compras de insumos para discapacidad. Investigación en curso. Nunca termina la investigación en nada. No, no. Españolo. Hasta las manos, españolo. Detectaron sobreprecios de hasta 4.239% en compras de insumos para discapacidad. Pero son los honestos. ANSES atenderá en operativos móviles en 4 localidades chaqueñas desde este lunes. Arrancó el Hot Sale 2026. ¿Qué bancos ofrecen hasta 24 cuotas y reintegros de 200 mil pesos? Importante saber eso, ¿no? Brote de hantavirus en alta mar. El testimonio del único argentino a bordo. River se quedó con una tremenda llave frente a San Lorenzo. Partidazo del ciclón. No de tanto de River. River se benefició con que San Lorenzo quedó con uno menos. Este domingo un trapito lo apuñaló por atrás y lo dejó con una lesión renal. En Resistencia, más de 130 artesanos originarios participaron de la Feria Manos de Nuestra Tierra. Este lunes, femicidio en Milelas. Van a hacer una marcha pidiendo justicia por Graciela López.

Resistencia. Se llevó ropa sin pagar y terminó preso. Tres jóvenes armados fueron arrestados tras un disturbio en la zona sur de Resistencia. Tenían cuchillos. Dos hombres impidieron un robo y uno de ellos fue golpeado con un arma. En Villa Ángela, un menor llevó una tumbera a la escuela. La policía fue a su casa. En Pampa del Indio, arrestaron a un joven en estado de ebriedad por protagonizar disturbios con un arma.

Scaloni anunció la prelista de 55 jugadores. La AFA entregó la nómina de futbolistas que podrían ser citados para la próxima Copa del Mundo. Entre ellos figuran Messi, 6 jugadores de River y 4 de Boca. Además de algunas sorpresas. 6 de River y 4 de Boca. Bueno, uno sabemos que es Paredes, ¿viste? De Boca. Después, explosión y tragedia en Santa Cruz. Hay 4 menores y una mujer en estado crítico.

el PRO emitió un comunicado con críticas al gobierno. Acompañar el cambio no es aplaudir lo que está mal. Es lo que todos hacen. Por más que esté mal, viste, y nos dicen, no, no, no, no. Que siga, viste.

Desde la UBA adelantaron que mañana esperan una marcha federal universitaria pacífica y multitudinaria.

Changuito Federal, ¿cuánto cuesta ir al supermercado en cada provincia y por qué hay tanta dispersión en los precios? Vamos a averiguarlo hoy. Violenta en entradera en una familia de González Catán. Me pedían oro y dólares. Y como no tenía, me pegaron un martillazo en la cabeza.

Marcelo Colombo, presidente de la Conferencia Episcopal, dijo: muchos que eran donantes ahora nos piden ayuda. Algo está mal.

del amortiguador que lideró YPF. Las petroleras se reúnen este lunes para evaluar el precio de la nafta. Ojo, Continúa la incertidumbre en Medio Oriente tras un rechazo de Donald Trump a la propuesta de Irán para poner fin a la guerra. Rusia está tropezando en el campo de batalla. Según Putin, dice que muy pronto termina. Bueno, según Putin.

Ya tenemos con todos los títulos deportivos. ¿Qué pasó, Cachamay? ¿Qué pasó? Hoy hay partidos también. Ya estaremos hablando de todo eso. It's my life. 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

Exactamente las 10 de la mañana en nuestros estudios en la República Argentina. Por supuesto que estaremos hablando de todo el deporte. Quédate con nosotros. Estaremos hablando de todo el deporte, que es lo que pasa. La lista de Scaloni, 55 jugadores. ¿Cuáles son los de Boca? ¿Cuáles son los de River? Porque ya comenzamos a palpitar, ya estamos

además somos los campeones todavía. Vigente. Campeones vigentes.

Tiene ritmo, tiene ritmo, tiene ritmo. Después vamos a estar haciéndolo participar también a ustedes. ¿Cuál es la mejor canción de los mundiales? Para ustedes, ¿cuál fue la canción? La mejor canción de los mundiales. Ya lo vamos a hacer escuchar también eso, ¿eh? La canción de los mundiales, sí. 10 de la mañana, 3 minutos. Destino San Javier llega.

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informe policial del día lunes 11 de mayo del 2026 con las siguientes novedades. Villaverde. El día viernes, personal policial logró esclarecer un hecho de supuesto robo ocurrido en un quincho ubicado sobre calle Las Heras, donde personas desconocidas ingresaron previo violentar una puerta y sustrajeron equipos de sonido, utensilios y otros elementos. Tras tareas investigativas y recorridas por la zona, los efectivos lograron la aprehensión de un hombre de 34 años, quien trasladaba una escalera denunciada como sustraída. Asimismo, en una zona de pastizales se recuperaron parlantes, una consola y objetos vinculados al hecho. Por disposición de la Fiscalía Interviniente, los bienes recuperados fueron restituidos al damnificado mientras continúan las diligencias para recuperar los elementos restantes. Villa Ángela. En la tarde del viernes, efectivos de la División 911 sorprendieron a un hombre mientras sustraía cableado subterráneo del alambrado público en inmediaciones de Avenida Lem y Hungría. El sujeto intentó huir al advertir la presencia policial, pero fue demorado a pocos metros del lugar. Durante el procedimiento, se constató daños en la vereda y se secuestraron herramientas y una bicicleta utilizada para cometer el hecho. Posteriormente, el involucrado fue examinado por medicina legal y trasladado a la comisaría primera, quedando a disposición de la Fiscalía Interviniente. Villa Ángela, personal de la División Investigaciones Complejas Interior, logró esclarecer un hecho de supuesto hurto denunciado por una mujer de 31 años relacionado con la sustracción de un teléfono celular. Tras tareas investigativas y mediante geolocalización del dispositivo, los efectivos lograron hallar el aparato oculto entre malezas en inmediaciones de Avenida del Trabajo, procediéndose a su formal secuestro. Por disposición de la Fiscalía Interviniente, el celular será restituido a la damnificada mientras continúan las diligencias para identificar al autor del hecho. En el marco del operativo Lince, personal de la Comisaría Primera logró esclarecer un hecho de supuesto robo ocurrido en un automóvil estacionado sobre calle Presidente Perón. Tras tareas investigativas y análisis de registros fílmicos, los efectivos identificaron al presunto autor y lograron su aprehensión en inmediaciones de calles Florencio Varela y Naranjeros. Durante el procedimiento, se recuperó una aspiradora de mano denunciada como sustraída, la cual será restituida a la damnificada por disposición de la Fiscalía Interviniente. Continúan las diligencias para recuperar el elemento restante. San Bernardo. En el marco del operativo preventivo Lince, personal policial secuestró envoltorios con estupefacientes y un arma de aire comprimido durante recorridas realizadas por la plaza del barrio San Martín. El procedimiento se llevó a cabo luego de que varios sujetos huyeran del lugar al notar la presencia policial, arrojando un envoltorio que contenía 37 dosis de una sustancia blanquecina. Posteriormente, personal de la División Drogas Interior Villa Ángela realizó las pruebas de campo correspondientes, arrojando resultado positivo para cocaína con el peso total de 7 gramos, procediéndose al formal secuestro de la sustancia y del arma hallada en el lugar. Estas fueron todas las novedades de la fecha. Muchas gracias.

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Ola Perdida. En esta mañana de lunes. Ola Perdida.

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1: Todavía no compraste tu pollo para este sábado. Todavía no compraste. ¿Qué estás esperando? Todavía no compraste la docena de empanadas. 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La ensalada de papa todavía. 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
1: Este sábado se viene la gran feria de comidas a beneficio de los gastos médicos del padre Fabián. 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
2: Estoy loquito por vos.
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2: Gracias, Ulises.
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0: Colabora. Vamos. El padre Fabián no necesita.
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0: Si querés pedirnos también, atención, si querés pedirnos nosotros el tema de los pollos, te podemos conseguir la tarjetita para que puedas retirar el sábado, ¿eh? ¿Querés pedirnos nosotros los pollos? Pedilo. Nosotros te reservamos la tarjetita para que puedas retirar el sábado allí de la canchita de la iglesia.
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0: vamos a cantar.
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0: Vamos a cantar, dale.
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0: un single sin te, Lucra.
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0: Shakira dice que está soltera, ¿viste? Está soltera, Shakira.
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0: Va a cantar el mundial, enamorará a todos.

0: Así que atento, atento, atento. Después de la pausa, tenemos numeritos de las quinielas, sorteo de la previa, presentado por Agencia Cepinto, la agencia de los ganadores.
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hubiera sido antes la música de Huguito Flores. ¿Qué música trajimos hoy? ¿Qué música, por favor?

0: Preparen lápiz y papel, tenemos los números de la grilla. Sorteo de la previa. Preparen lápiz y papel. 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
0: Lotería de la ciudad, 0587-0587. Provincia de Buenos Aires, 2272-2272. Córdoba, 1758-1758. Corrientes, 5365-5365. Y chaqueña, 0228-0228. 0228.

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Lotería de la Ciudad 0587, Provincia 2272, Córdoba 1758, Corrientes 5365 y Chaco 0228.

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0: 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Saludos para don Jorge. Saludos para la gente que trabaja así en agencia ese Píndola. También ahí pegadito nomás está Tienda El Obrero. Saludos para Robbie, para Flor, para Dalma. Robbie, ¿consiguió lo que mi pedido o no, Robbie? ¿Consiguió? Me dijo, yo voy a buscar, voy a buscar. Ahora me acordé nuevamente. Y le hago acordar a usted también. ¿Consiguió o no consiguió?
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0: tiene que ser el frío nomás. Viste que despierta estas cosas así. Contigo. Tan enamorado, decía Ricardo Montaner.
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0: cerveza.
1: Saludos para nuestro amigo Pito Toto. Ya vamos a hablar de fútbol. Saludos para mi amigo Pito Toto ahí. Que quiere escuchar algo de fútbol, ¿eh? Así que ya vamos a estar con la información todavía. Nos llegamos a la sección fútbol, ¿sí? Ya vamos a estar contándoles con respecto a lo que pasó el fin de semana. Sí. Hubo huracán. Fíjate que ni las transferencias se pueden hacer ahora. Se cortó el wifi y todo eso. No se puede hacer, Pitoto. ¿Qué va a hacer?
2: En la casa de algún vago, la previa hoy va a surgir. Fernet con coca, vino.
1: Si quiere colaborar, Pitoto, no hay problema, ¿eh? No.

0: Bueno, y me tiraron acá lo que se viene, lo que se viene.
1: Cabe un siglo en este martes por la noche.

fui. 30 de mayo en Asunción, Arjona. Hay una salida desde Corrientes y Resistencia. Si querés irte a verlo a Arjona, traslado, ida y vuelta, más ingreso general, 370 mil pesos.

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0: Si querés irte el fin de...
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0: Si te interesa, te damos el número. Pero para ir a ver a Arjona también está bueno.

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1: Lo vas a tener a Arjona ahí enfrente
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0: 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La vida me lleva de aquí para allá.
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0: Bueno, y las noticias dicen que la causa de la médica trucha que sacude a la provincia sumó este lunes un nuevo capítulo. Cerca de las 8, personal de la División de Investigaciones Complejas de Sáenz Peña concretó el traslado de Lidia Mabel Ojeda, de 43 años, hacia los estrados de la Fiscalía de Investigación Penal número 3, a cargo de Marcelo Soto, en el marco del expediente por supuesta usurpación de títulos y honores. Ojeda, señalada públicamente como la médica trucha, permanece detenida mientras avanza una investigación que ya provocó fuertes repercusiones social y políticas.

Fin de semana con más de 600 demorados. Y 660 motos secuestradas en Chaco. ¿Escuchaste? Los controles se realizaron entre el viernes y el domingo en toda la provincia. También hubo secuestro de armas, drogas

Camiones con irregularidades y una motocicleta con pedido de captura. Fin de semana con más de 600 devorados. Al llenar las cárceles, va a ser.

detectaron sobreprecios de hasta 4.239% en compras de insumos por para discapacidad. Un informe técnico remitido a la justicia detectó diferencias millonarias entre los valores pagados por el Estado y los precios de referencia en compras de sillas de ruedas, andadores, prótesis e insumos médicos. También se investigan posibles vínculos societarios entre empresas y proveedoras.

En una de las facturas revisadas, una silla de rueda fue abonada por 19 millones de pesos, pese a que el valor de referencia informado rondaba el 1.200.000 pesos. Ah, le agregaron algunos ceros. Nada. Qué bárbaro, ¿eh? Mucha diferencia de 1.200.000 a 19 millones. Demasiada diferencia.

Bueno, Scaloni dio la lista. Scaloni dio la lista. Los arqueros: Emiliano Martínez, Jerónimo Rulli, Juan Musso, Walter Benítez, Facundo Cambeses y Santiago Beltrán. Los defensores: Agustín Giai, Gonzalo Montiel, Nahuel Molina, Nicolás Capaldo, Kevin McAllister, Lucas Martínez Cuarta, Marco Senesi, Lisandro Martínez, Nicolás Otamendi, Germán Pesela, Leonardo Valerdi, Cristian Romero, Lautaro Di Lolo, Said Romero, Facundo Medina, Marcos Acuña, Nicolás Tagliafico y Gabriel Rojas. Los mediocampistas son 55, Máximo Perrone, Leandro Paredes, Guido Rodríguez, Aníbal Moreno, Milton Delgado, Alan Varela, Ezequiel Fernández, Rodrigo De Paul, Ezequiel Palacios, Enzo Fernández, Alexis McAllister, Giovanni Lo Celso, Nicolás Domínguez, Emiliano Buendía y Valentín Barco. Los delanteros: Lionel Messi, Nicolás Paz, Franco Mastantuono, Thiago Almada, Tomás Aranda, Nicolás González, Alejandro Garnacho, Giuliano Simeone, Matías Soule, Claudio Echeverri, Gianluca Prestiani, Santiago Castro, Lautaro Martínez, José Manuel López, Julián Álvarez y Mateo Pellegrino. Y 55 jugadores en esta lista. Por supuesto que se van a descartar 25 en la próxima. Es una fiesta, en junio se van a ir descartando más.

Bueno, usted sacará la cuenta, ¿no? Se sumó Cambeses, Beltrán como arquero. Después también lo tenemos a Kevin McAllister, que se sumó. Lo vuelvo a convocar a Martínez Cuarta, duro. Valerdi creo que está lesionado. Di Lolo, que tampoco nos da mucha seguridad. Marco Acuña tampoco nos da mucha seguridad. Gonzalo Montiel tampoco. Alan Varela me parece bárbaro, ¿eh? Se me hace que puede quedar, ¿eh? Aníbal Moreno no lo veo bien jugando en River, ¿eh? Giovanni y Lo Celso tampoco, ¿no? Está muy bajo su nivel. Emiliano Buendía subió bastante, bastante el nivel allí en el Aston Villa, que juega con el Dibu Martínez. Pero bueno, estos son los 55 que ya en la prelista lo presentó la AFA a la FIFA.

0: pasó, Canchamay? ¿Qué pasó?
1: Se la llevó.
0: Este fin de semana, Canchamay. Talleres 0, Belgrano 1, Boca 2, Huracán 3, Independiente Rivadavia, yo no te puedo creer esto. Independiente Rivadavia ya lo estaban haciendo como el mejor equipo de América. Una revelación, mejor equipo de América, con Villa a la cabeza, pero cayó ante Unión. Independiente Rivadavia 1, Unión 2. Argentinos 0. Lanús, que venía bien también de la Recopa y no sé qué más.

Bueno, y ayer, domingo, Rosario Central 3, Independiente 1, Estudiantes 0, Racing 1, River 2, San Lorenzo 2, por vía de los penales, River 4, San Lorenzo 3. Vélez 0, Gimnasia de La Plata 1. Lo sorprendieron a Vélez.

¿Cómo quedaron los cruces? ¿Cómo quedaron los cruces? ¿Cómo quedaron? Racing Central, River, Gimnasia de La Plata, Huracán Argentino y Unión Belgrano. Los próximos partidos, entonces, Unión Belgrano, Huracán Argentino, Racing Central y River Gimnasia.

Un matemático de la UBA predice las chances de Argentina en el Mundial 2026. ¿Y qué dice? ¿Qué dice?

va a ganar el mundial, El fútbol, no. Te da mucha sorpresa. Por más que sea favorito España, Francia, Argentina, Brasil. El fútbol tiene otras, esas cosas que te sorprenden. No puedes predecirle en el fútbol.

Y estábamos nosotros el fin de semana. Y arrancamos así por el jueves, que fin de semana, el jueves arrancamos con Fuimos Héroes en su caída, recibiendo la visita de San Lorenzo de la Tigra.

0: calle.
1: Ganó Racing, ganó Cope, ganó Juventud.
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1: Juventud 13, Cope 12, Racing 11.
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1: Partido vibrante y ayer fuimos héroes.
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1: Y no pudo pasar, no. El último minuto, último minuto. Le empatan el partido, una cosa de loco. Pero bueno, sumó experiencia. A jugar en lo que queda del campeonato, a prepararse para el próximo. Hay posibilidades todavía, quédese tranquilo. Entrar a la Copa de Plata. Entrar a la Copa de Plata, hay posibilidad de entrar a la Copa de Plata, sí. Así que a seguir luchando. También quedó afuera el Federativo Avenida Fútbol Club.

No, no, el arquero de Boca está lesionado, Pitoto. Está lesionado el arquero de Boca, ¿viste? El arquero que ataja en Boca es el arquero de la Sub-20, de la Argentina. Pero bueno, no lo van a llevar. Porque es el único arquero que tiene Boca. 11 en la mañana, 36 minutos.

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0: 5 minutos, nada más.
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Que arranque, por favor, London Beats. Es un grupo musical británico que combina R&B con el dance. Activo desde 1988. Hasta la actualidad, cosecharon importantes éxitos comerciales a principios de los 90. Sí. He estado pensando en ti, es su tema éxito, justamente lo estamos escuchando ahí. El tema consiguió ser el número uno del Billboard Hot 100 en 1991. Y triunfó además en la lista de Estados Unidos, Reino Unido, Alemania, Australia, Austria, Suiza y Suecia. Han grabado hasta el 2004. London Beats.

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0: Otro de los temas que se escuchaba mucho y que muchos intentábamos querer imitar el baile, ¿no? No salía. Era mucha práctica. 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
0: Mañana volveremos con más. Mañana volveremos con más. Con más clásicos del 70, 80 y 90. Esto es los 90. Esto es los 90. 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Mañana estamos nuevamente al mediodía con más clásicos para disfrutar de estos temas que hace un tiempo no lo escuchábamos.

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3: ¿Qué pasó, Cachamay? ¿Qué pasó? ¡Vamos!

0: Yo tenía un amorcito. ¿Qué pasó, Cachamay? ¿Qué pasó? ¿Qué pasó, Cachamay? ¿Qué pasó?
1: Marcos Miguel.
0: Cachamay. Parte final de nuestro programa de hoy. ¿Qué pasó, Cachamay? ¿Qué se come hoy, Cachamay? ¿Qué están preparando?

¿Qué pasó? ¿Qué pasó? Bueno, mañana volvemos a encontrarnos aquí a través de la radio, nuevamente para compartir buena música, acompañarlo. En su mañana.

0: tarta de acelga con caballa, cebolla hervida, así.
1: ¡Vamos, vamos!
0: ¡Wow!
1: ¡Arriba la gente de Belgrano!
0: ¿Semana Santa?
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0: ¡qué capo que sos! Gracias, Héctor Luis Rosales, allí en Córdoba, por retransmitir por La Benja. Muchas gracias.
1: ¿Qué pasó?
0: Saludo para Joa también, que estuvo toda la mañana escuchándonos ahí. Nos mandaba mensaje.
1: Muy bien.
0: Hoy no hizo torta frita, sí, aparentemente.
1: Sí, sí. Y los aplausos.
2: ¿Sí? Todos nos vamos a
0: mañana, a las 9, otra vez acá. Gracias, Ricky Unger, allá en San Bernardo, por retransmitir por Sónica FM. A ustedes.
2: Todos nos vamos a morir.
0: Gracias. Feliz cumpleaños para todos los cumpleaños de hoy. Feliz cumpleaños para todos los cumpleaños de hoy. Son un montón, ¿eh? Para nuestro amigo Héctor Lescano, feliz cumpleaños. Para Vivi Sauco. Para Eduardo Rodríguez, más conocido por Chala, feliz cumpleaños.
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0: Para el doctor Dornoski también, feliz cumpleaños. Para nuestra amiga Silvana Lorena Mirón.
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0: Te va a llegar el saludo igual.

0: Realmente nos quedamos con ganas de más, pero lamentablemente esto fue todo por hoy. Así pasó. Sin límites.
1: Hemos intentado hacerte
0: un momento diferente.
1: Diferente.
0: Check that. Por lo que esperamos haber colmado tus expectativas y volvamos a reencontrarnos en nuestro próximo encuentro.

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Siendo las 13 y 9 minutos de este día lunes 11 de mayo, iniciamos el programa habitual de lunes a viernes de 13 a 16 horas.

Así que para todos ustedes, muy buen día tarde. Para algunos, buen día. Y para otros, buenas tardes. Ajá, se me va la voz. Se me va.

0: ¿Cómo están? ¿Cómo han pasado el fin de semana? En algunos lugares no tan bien debido a las tormentas, ¿no? Tormentas, viento, lluvia.
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0: Acá, gracias a Dios, en Rafaela, con viento y frío, pero dentro de todo lindos días.
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0: Mucho frío, el sábado sobre todo.
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0: Pero bueno, como dice. Como dice, ¿quién dice? Jorge. Siempre estamos en época, no podemos pretender de tener calor ahora. A mí me gustaría ser un ave para poder emigrar, para poder irme donde haga calor, porque yo el frío no lo soporto. Pero bueno, está aquí y hay que atenderlo.

Bueno, como bien saben, estoy transmitiendo, como siempre, vía streaming desde el centro de Rafaela hacia el mundo, porque tengo mis repetidoras en Río Negro, que le doy las gracias a FM Signos 88.5, que retransmite mi programa en Río Negro. Así que me escuchan en San Antonio Oeste, Puerto San Antonio Oeste, Las Grutas y las ciudades cercanas. Así que agradezco de todo corazón a su director, el señor José Repuzzi, y a Ricardo Hugo Producciones. Transmitiendo también para la gente de Córdoba, claro, Valle de Punilla, Huerta Grande, Córdoba. Ahí tenemos la radio de Benja, de mi amigo Héctor Luis Rosales, una radio online muy escuchada en la zona de Córdoba, radiobenja.com.ar. Bueno, toda la gente que se suma a través de mi página Susana Dichiara o la página de la radio, porque en Rafaela y Zona estoy en el dial, en FM Brother 88.1. Así que me buscan como www.fmbrother.com.ar. O sea que me pueden escuchar, estén donde estén. FM Brother 88.1 para todos los barrios de nuestra ciudad y para las localidades aledañas. Estamos primeritos en el dial, así que un saludo a su director, al señor Armando Brother, y a Nani, que no sé si cumplió o está cumpliendo años, pero muchas felicidades, Nani querida.

Así que bueno, de a poquito se van acercando al dial, de a poquito van poniendo la página y me escuchan y me acompañan, si Dios así lo quiere, hasta las 16 horas. Porque este programa se emite de lunes a viernes de 13 a 16 horas. Así que todos son más que bienvenidos. Quien les habla simplemente Susana Dichiara. Así estoy en el Facebook, Instagram y me pueden seguir. No tengo nada raro. Lo único que les aclaro, a las personas que me mandan solicitud con perfil restringido, no los acepto. Porque ¿quién sos? ¿Cómo te voy a aceptar si no sé quién sos? Todo el mundo que me escuche, ya sea a través de los diales de sus radios, de sus lugares donde residen, a través de las páginas, se comunican a mi celular, ¿sí? 3492 es el código de área de Rafaela. El número de mi celu, 602-631. Me puedes enviar un mensaje común, un WhatsApp, un Messenger, si por X motivo, viste que por ahí el WhatsApp se tilda o te pasó algo. Bueno, me podés enviar un Messenger o si estás trabajando en la compu. Yo aquí tengo todo habilitado, así que te veo por donde aparezcas, te voy a ver. Pero siempre que te identifiques, para la gente que me escribe por primera vez, me ponen el nombre y desde dónde me están escuchando. Sí, desde ya, muchas gracias.

Hola Héctor Luis Rosales, ¿cómo está? Buen mediodía, Su, gracias igualmente para vos, seguramente por ir a almorzar. Héctor Luis Rosales desde Huerta Grande, Valle de Punilla, a través de su radio Benja.com.ar.

0: Seguro que se te va la voz porque debes por los goles de Boca del fin de semana, ¿eh? Ahí no hubo un huracán ahí. Acá sí hubo unos fuertísimos.
1: Sí, vi. Sí, estuve viendo Ricardo Hugo. Miro siempre el estado porque vos no aparecés por ningún lado. Pero miro los estados de José Repusi, sí. Lamentablemente ahí en San Antonio Oeste la pasaron bastante mal, ¿eh? Muchas voladuras de techos, palos de la luz, muchos incidentes, lamentablemente ahí en San Antonio Oeste. Así que aguardarse. Yo sí grité los goles de Boca, por eso que lo estoy diciendo. Les decía, en muchos lugares la pasaron mal, mucho viento. Ciclogénesis, como le dicen ahora, porque no son vientos normales, son vientos huracanados.

Bueno, lo siento mucho a toda la gente de San Antonio Oeste y todos los que han sufrido este fin de semana bastante movidito, lo que es en la zona también de Mar del Plata, también una parte de un ciclón, digamos, bastante fuerte con sudestadas, y las olas llegaban hasta 7 metros de altura. Terrible, era ver ese mar, era como el fin del mundo, era génesis realmente.

saluda a Miguel y toda la tropa. Hoy sí, hoy no se salvan, ¿eh? Hoy tienen que trabajar, así que ahí están en las grutas. Buenos días, sus bendiciones, Miguel, y todos los chicos que están trabajando en las grutas. Buen día, tarde. Todavía no tomaron unos matecitos, algo calentito, porque ustedes empiezan a trabajar muy temprano, chicos.

0: Hola Jesús, ¿cómo estás, querido? Tanto tiempo. ¿Cómo está mi amigo Jesús de San Antonio Oeste? Yo te saludo todos los días porque confío en lo que vos me decís, no creo que me mientas. Que me decís que me escuchás todos los días, así que yo siempre te saludo.
1: Hola Su, te está cargando Su, porque Boca perdió con Huracán, por eso te está cargando.
0: Sí, ya sé, pero como yo lo conozco a Ricardo, le sigo el juego, porque si no, peleamos todo el día. Este año vamos tranqui, el año pasado peleábamos más.
2: Seguro que se te va la voz porque debes por los goles de Boca del fin de semana, Su. ¿Eh? Ahí no hubo un huracán ahí. Acá sí hubo uno fuertísimo acá.
0: Qué cosa, este Ricardo. Cuando hablas para pelearme, nunca para decirme algo bueno. Siempre me pelea, siempre me pelea. Perdón. Bueno, mis cariños, para. Yo sé que me pelea, pero me quiere. Sí, me quiere. Un perro ideal. Así que un saludo enorme a José Repuzzi, a toda su familia, la mamá, el papá, a toda la familia Repuzzi, que están siempre todos reunidos, qué lindo, qué lindo. Y saludos a Ricardo Hugo Producciones, saludos a Jesús de San Antonio Oeste, a los chicos de Las Grutas.

Luis Rosales me ayuda, me dice el ciclo de ciclogénesis que afectó a Mar del Plata, claro, toda la zona de Mar del Plata y Necochea fue tremendo, tremendo. Ver eso, la verdad que daba impresión. Me río de la

ayer acá el día estuvo lindo, estuvo más tranqui. Y ahora esta mañana había amanecido lindo, está soleado de todas maneras, pero de a poquito se va levantando el maldito viento. Tenemos acá el día de hoy el clima de nuestra ciudad de Rafaela, provincia de Santa Fe. Está totalmente soleado, con 18 grados de temperatura y cero posibilidades de precipitaciones, humedad 60%, viento a 14 kilómetros la hora, 18 grados con sol. Hay que estar quieto.

Ahí me manda Héctor, gracias. Huerta Grande, Córdoba, el tiempo actual 19 grados, soleado. Se espera un día soleado, la temperatura máxima llegará a los 23 grados, con vientos del 16 kilómetros por hora. Claro, allá no tienen nada de humedad, totalmente seco. Eso es lo que marca la diferencia, 26% de humedad, presión 1021 hectopascales y visibilidad a 10 kilómetros. ¡Oh, qué temor!

recuerdo, Rafaela, los barrios que componen nuestra ciudad, muchos de ellos que participan de mi programa, ahora me pueden escuchar nuevamente a través de FM Brother 88.1, luego de un año sabático, onda Susana Jiménez, pero sin plata. Volví a FM Brother 88.1, primeros en el dial para Rafaela y Zona. Todo el mundo se comunica, todo el mundo se comunica a mi celular 3492-602-631.

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Dios bendiga tu vida, que multiplique tus bendiciones, te llene de salud, de amor y felicidad, y que todo lo que realices hoy sea totalmente bendecido.

Bien, hoy 11 de mayo se celebra principalmente, lo más importante, él es el Día del Himno Nacional Argentino. En esta fecha, en 1813, la Asamblea General Constituyente sancionó como himno la marcha patriótica escrita por Vicente López y Planes y compuesta por Blas Parera. Así que hoy es el Día del Himno Nacional Argentino. Así que lo recordamos luego.

ya saben, mi gente, cómo es este programa. Sobre todo, cuento con la participación de todos ustedes, mis queridos radioescuchas. De donde me escuchen, pueden solicitar sus temas, los que quieran, el ritmo que deseen. No importa la hora, no importa el momento. Simplemente tienen ganas de escuchar un tema, lo solicitan. Su complacencia.

deseo de todo corazón que todos hayan pasado un bonito fin de semana. Para generalmente se aprovecha para pasarlo en familia o con amigos. Algunos salen a los boliches, pero con este frío, yo el sábado estuve casi toda la tarde acostada, tarde noche acostada, tapada hasta la cabeza, mirando tele, por supuesto. ¿Y qué otra cosa podría hacer, mi amor? Cada uno como puede y como quiere.

0: pensé que iba a cantar con la tobillera, pero no, se la ha sido retirada. Sigue en juicio, pero no nos olvidemos que además del problema, del gran problema de sus adicciones, mató a una persona. Esto ocurrió en el 2018. Por ahora se ordenó que cese su arresto domiciliario y se le quitó inclusive la tobillera electrónica que le habían colocado para monitorearlo, ¿no? Y bueno, ahora ha sido delegado a la justicia civil para que supervise su tratamiento de rehabilitación por el consumo de drogas. Mi nieta fue a verlo ayer con el novio. La verdad que no tuve oportunidad de hablar con ellos, pero no sé, digo, ¿le habrás entendido algo de lo que cantó?
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0: Porque sigue siendo un desastre. Lamentablemente. No se lo ve muy bien en sus cabales todavía y no creo que vuelva a sus cabales normales. Me parece una injusticia que esté libre, ponele, pero que haga arresto domiciliario con la pulsera electrónica. ¿Qué pasaría si fuese un ciudadano común, no?

0: Señor DJ.
1: Bien, continuamos con toda la música. Tú solicitado al 3492-602-631.

0: dieta que me hace falta a mí. Héctor. Dice dieta de la manzana. 8 manzanas diarias. Le pregunta a la señora, ¿rojas o verdes? No, señora, corriendo.
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0: Eso tengo que hacer yo.

0: ¿Qué nivel?
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0: Gracias, Miguel, por tu videíto como todos los días. Buenos días, Su, bendiciones. Su, un tema de los charros, bueno. Ahí apareció Susi la Morocha también. Yo acá, Susi.

Cristian de Sao. Pasame otro del más grande, Los secretos de mi almohada. Los tirá las almohadas. Ya no dan más de tantos secretos. Los secretos de mi almohada. A las 15 me voy a dar ensayo. Dale, ya te lo paso. Se vienen los charros para Miguel y la tropa ahí en las grutas.

Susi la Morocha. Yo ocupada, limpiando bien, así me parece bárbaro. Bien, cuando hubo viento en casa, y sí, en esos casos hay que quedarse en casa, salvo que uno tenga que hacer algo con urgencia.

con Matioli y otra vez con Secretos de mi almohada que me solicita Cristian. Que le digo, pobre almohada, tirala. No, me dice, 15 almohadas tengo, las cambio, pero vuelven los secretos. Que es como, o sea, sos como el sol, no pierde el pelo, pero

Saludos a mi amigo Esteban de las Grutas. Solazo, solazo, me acuerdo.

0: Acá hay un solazo, Zuma, y no sabés.
1: Está re lindo, así que no, estaba aprovechando a limpiar la casa.
0: ¿Eh? Acá hay un solazo, Zuma, y no sabés.
1: Está re lindo, así que no, estaba aprovechando a limpiar la casa.
2: Tenés que aprovechar a limpiar con el solazo, claro.
0: Son un temita de banda registrada. Bueno, voy a sentarme unos mates que no podía pasar a paso, lo único que me queda y ya tengo todo limpio.
2: Qué suerte que ya tenés todo limpio vos, yo ni arranqué.

Así pasó Los Secretos de Mi Almohada de nuestro querido León Santafesino para Cristian de San Antonio Oeste. Se viene para mi amiga Susi La Morocha de Sao, también banda registrada ahora que como premio, ya que tiene todo limpito, se sentó a tomar unos mates.

0: veías venir, sucia, se va a darme unos mates, ¿no? Bien, vamos a escuchar a Emma Nero. Que...
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0: Este fin de semana estuvo aquí en Rafaela muchísima gente también.
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0: Acá Emma Nero, David Bisbal, Luciano Pereira, La Peligrosa.

para todos los que tuvimos el privilegio de levantarnos esta mañana, porque realmente es un privilegio estar vivos y despertarnos cada mañana, debemos pensar, disfrutar y amar.

saludamos a toda la gente que está escuchando FM Signos 88.5. Así también como la gente de Huerta Grande, Córdoba, a través de radio.

auténticos de Caliente y Los Palmeras, jurabas tú. Ya se viene para Silvano, Grupo Alegría Aceituna. Solicita tu tema al 3492-602-631.

así pasaron los auténticos Decadentes y Grupo Palmeras, ahora solicitado por Silvano de aquí, de Rafaela, Grupo Alegría, Aceituna.

así seguimos desandando la tarde de su comunicate al 3492-602-631 con tú o tu solicitado. ¿Querés saludar a alguien? ¿Enviarle una canción? Claro. Es como yo siempre digo, a veces la letra de una canción habla mucho más que muchas palabras.

0: recuerdo que desde cualquier parte me pueden escuchar a través de mi página web, susanadichara.online.
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0: O a través de la página de la radio, fmbrother.com.ar.
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0: Saluda a toda la gente de Paso de los Libres, Corrientes, que me escuchan a través de...

0: Hola Jorge Manso, ¿cómo estás, amigo? Feliz inicio de semana.
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0: Lo que el viento no se llevó, estamos acá escuchando la tarde de su.
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0: A ver qué nos dice nuestro amigo Jorge Manso de aquí de la ciudad de Rafaela.
2: Hola, mi querida Su, buenas tardes, buen comienzo de semana.
0: Hola.
2: ¿Cómo anda? Espero que estén todos bien.
0: Sí.
2: Tu oyente. Ahí escuché que Normita Pérez, oh, Normita Pérez, querida.
0: Estaba perdida.
2: Te mando un saludo. Bueno, Su, la tarde está linda, un poquito de viento. Te voy a pedir un tema de... pues yo soy muy fan de los iracundos.
0: Ajá.
2: Así que bueno, cualquier tema, porque no me acuerdo en realidad.
0: Dale.
2: Me gustan todos, pero no sé los nombres, los temas. Así que a elección tuya, te mando un abrazo grande. Te quiero un montonazo.
0: Dale, Jorge, dale, igualmente, amigo.

0: señores, estoy llegando al final de este día lunes, marcándonos una nueva semana. Así que, amigos míos, luchen por conseguir sus objetivos. Siempre con perseverancia y optimismo.
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0: Escucha, no todo es fácil. Así que si tenés que tomar riesgos, hazlo. Que si ganas serás muy feliz. Y si pierdes...

martes, si Dios así lo permite, estaré nuevamente junto a ustedes, como siempre, a partir de las 13 horas. Muchísimas gracias. Que Dios los bendiga. Chao. Hasta mañana.

Esa fórmula ya fue comprobada y perduró en el tiempo. 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